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3: Hola, soy Keila Castillo. En los próximos segundos te presentamos los hechos más importantes que marcan la agenda de hoy.
4: Les saluda Alexis Ponce. Ley antilavado en el Congreso. El legislativo prevé aprobar este martes la iniciativa contra el lavado de dinero. El presidente Luis Contreras urge su aprobación para evitar que Guatemala ingrese a listas grises internacionales antes de la visita del GAFI en 2027.
3: Retumbos en Chinautla. Conred e Insibume monitorean a Chinautla tras reportes de retumbos y sismos de baja magnitud. Se analiza un posible origen sonoro volcánico, aunque de momento sin confirmación oficial. Las autoridades recomiendan a la población mantener la calma y estar alerta ante la vulnerabilidad geológica de la zona. Final de Primera División. Suchitepéquez y San Pedro FC definen al campeón del clausura en la primera división. El partido de ida de este sábado es en Mazatenango y la vuelta el 24 de mayo en San Pedro Zacatepéquez. Los gallos ya aseguraron el ascenso directo y los venados irán al repechaje.
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1: Las 18 horas con 22 minutos.

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8: Desde Aristóteles hasta Santo Tomás de Aquino, muchos pensadores han advertido sobre los espejismos que atrapan el alma.

0: a un séptimo migrante fallecido cerca de las vías del tren en el condado de Bexar. El caso se vincula a cuerpos encontrados en un vagón en Laredo. Las investigaciones indican que las víctimas de origen mexicano murieron por extremas temperaturas.
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1: Las 19 horas con 22 minutos.
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10: La educación, más que transmitir datos, debería formar integralmente al estudiante. Hoy en día, sin embargo, se observa una tendencia preocupante, la reducción de exigencias en los exámenes para que los alumnos aprueben sin esfuerzo. Como señala Nuzio Ordine en La utilidad de lo inútil, esta estrategia busca facilitar la graduación de los estudiantes sacrificando en el proceso la profundidad y el rigor del aprendizaje. Los exámenes, lejos de ser obstáculos, son oportunidades para que los jóvenes enfrenten de

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1: Las 20 horas con 20 minutos.
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En La Globo lo escuchado es música de Eros Ramazzotti. Atiende inquietudes de Fernando Santos. El tema incluido se llama Estrella Gemela. Eros, a través del 98.9. Espero que estén muy bien. Son las 5 de la mañana con 10 minutos. El ofertón está vigente hasta las 9 de la mañana. Lo aprovecha. Quiere, súbase. Transmetro no hay. Es la vía telefónica como llegar directo a la cabina de La Globo. Sí, 98.9, miércoles de 2x1.

Día de la Globo, espero que estén muy bien. Aprecio que estén reportando la sintonía para ser parte de esta programación, como lo hace el señor César Beltrán. César, pídame otra canción. Esa la he puesto siempre o regularmente. Gracias también a Carmen Leal. Café y la amistad hacen la mezcla perfecta. Feliz provecho, dice, con el café en la mano, Carmen Leal, porque un café es la mezcla perfecta para cualquier ambiente. Bien, ¿quién está por acá? Los escucho todos los días, vivo en Ciudad de Guatemala. Dios les bendiga, familia Alcázar. Por favor, darme el nombre de la alabanza con la que está iniciando. Hoy arrancamos, como siempre, con el señor Jesús Adrián Romero. El tema se llamaba Esperar en Ti. Lo incluido con la apertura de la transmisión del turno de Sergio Alcázar. Esperar en Ti es de Jesús Adrián Romero. También buenos días a Danira López. Gracias por venir. Me gustaría escuchar alguna de Gabriela Rodas, dice Rosy Díaz. Este es un chat. En el otro chat, como ya mencionamos, a Fernando Santos, Walter Mancio, Álvaro Castellanos, Madeleine García, también ya vino Julio Méndez, Oscar, la señora Andrea, doña Bárbara, Nelson Caldera, Sonia Álvarez, Connie Sarmientos, que está diciendo gracias, a quien ya le pusimos Julio Iglesias y no le dije gracias, sí estoy despierta esperando que empiece su turno, tan linda mi querida Connie, y gracias por el obsequio, es un regalo. La fascinación que tienen Mila Rosas, me lo disfruto con cada obsequio de fotografía que nos comparte Connie Sarmiento. 5:16 a.m.

puesto al Sergio de cabeza, por Dios, esta mañana. No tienen idea el desmadre que armé para hacer mi café de la mañana. Perdón por la expresión, pero hice un... Vaya, sin la palabra. Pero ya vinieron en mi apoyo logístico a poner orden acá en mi cabina y en mi cafetería. Gracias, señora Brenda. Muy amable. 5:19 a.m. Y Diego Torres también sabe por qué. Porque hay un texto redactado a las 2:30 a.m. en el cual dice Sergio, llegamos al miércoles de 2x1. Calidad en la Globo. Hoy quiero sugerir mejor que ayer de Diego Torres. Bueno, vine yo, la busqué, la coloqué y la programé. Y pongo de complemento esa mujer. ¿Pero qué creen? Sonó primero el complemento que la petición de don Walter Mancio. Me excusa, mister. Aquí está lo sugerido y el complemento pues ya sonó. Abrazos a ustedes, audiencia, por la comprensión, porque hoy no es mi día. Gracias, 5:20 en Guatemala.

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5: Despertando emociones mañana de un miércoles en el ofertón de la Globo. En mitad de semana, el 2x1 funciona y funciona muy bien. Sergio, buenos días. Es un gusto saludarle. Puede complacerme con la mujer de 40 para complacer a mi mamá, doña Reina López, que lo escucha en Bárcenas. Le saluda Danira López. ¿Quiere Roberto Carlos? Yo la pongo.

0: En Globo vino atendiendo inquietudes y saludos para la mami de Daniela López, quien sugería mujer de 40. Y su madre es Reina López. Entregado el saludo, la salud también y el deseo que esté mejor. Y su canción, por supuesto, La Mujer de 40, que complementó Roberto con telepatía, la tele grande para mi tía. Ok, son las 5 de la mañana con 35 minutos, no los veo, los imagino, espero que estén mejor. Y hoy es mitad de semana, miércoles de 2x1.
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0: Hola, mister, buenos días. Que Dios lo bendiga siempre. ¿Puede complacerme, por favor, con Tú Sí Sabes Quererme de Natalia Lafourcade? Esta versión tiene una colaboración de Los Pecorinos. Acá la incluimos. Señora Bárbara, tengo conflicto en complacerla con el complemento. Ya tengo algo.

Ahora son tú sí sabes quererme como a mí me like, it, como me gusta, como me encanta. Natalia Lafourcade acá en La Globo cuando en mitad de semana hay un ofertón que usted, por favor, no le haga desaires. Participe y venga y sea parte de este 2x1. Tiempo comercial, me parece, sí. No, todavía tengo que hacer el complemento. Y me la rebusqué. En esta Natalia viene a ser colaboración a Rawayana. ¿Ubican la canción, mamita? Bueno. Si cabe todavía el 10 de mayo, aquí estamos a 13. Todavía huele a mami.

0: Lo escuchado es música de Rawayana, colaboración de Natalia Lafourcade, haciendo un complemento a lo solicitado llamado Tú Sí Sabes Quererme. ¿Quién fue que lo pidió? ¿Quién sería por ahí? Ah, quien haya sido, pues ahí levanta la mano, me apache un ojo y ojalá haya cantado, dedicado, recordado, bailado, qué sé yo, qué era lo que pidieron. Tú Sí Sabes Quererme. Audiencia, voy a hacer un importante corte comercial. Al regresar tengo un doble play de Fonseca. No move.
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3: 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El contacto 36630989. Desde ya dándole gracias a Dios por otro día más, saludándole, mister, deseándole un bendecido día. Favor de incluir dónde están de sentidos opuestos. Gracias, le saluda Álvaro Castellanos. Ontán.

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0: A continuación, pausa para el alma.
5: En mi vida he visto muchas personas que tienen vidas vacías, almas corriendo detrás de sombras, creyendo que la felicidad está en el placer inmediato o en el poder sin medida. Están perdiendo el tiempo. Corren y corren, pero no llegan a ninguna parte. Se llenan de ruido, pero su corazón está hueco. Buscan placer y cuando lo encuentran, solo les deja más sed. Persiguen el éxito, pero en la cima descubren que están solos. Dios te pensó para algo grande, para amar, para transformar, para dar frutos. Y si no lo haces, tu vida se va marchitando. El propósito de la vida no está en acumular, sino en entregarse, en servir. Si sientes que nada te llena, que el vacío sigue ahí, aunque lo intentes tapar con distracciones, despierta y pregúntale a Dios qué quiere de ti. Y cuando lo descubras, no tengas miedo en apostar tu vida entera, porque solo así se encuentra la verdadera felicidad, la que no se agota, la que da paz.
6: Soy el Padre Juan Carlos de HablarConJesús.com para Globo 98.9.
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8: Mister, hoy madrugando un poquito más ya que se pronostica un gran congestionamiento musical. Y como dice el dicho, el que madruga desayuna más temprano. Qué gusto escucharle. Quiero solicitar, sugerir música de Luis Miguel. Esto. Por debajo de la mesa. Firma.
9: Por debajo de la mesa.
8: Julio Méndez.

Lo escuchando es música en doble play de Luis Miguel. Complemento, ¿sabes una cosa? A lo solicitado por debajo de la mesa. Enorme placer estar así, combinando lo que a usted y a la casa les gusta. ¿Qué le parece? Dos por uno. Todas las semanas, en el día miércoles, entre las 5 y las 9 de la mañana. Hoy es día 13 de mayo, hoy se conmemora el Día Mundial del Entrenador de Fútbol. Ajá. Hoy también se le dedica un día internacional al humus. ¿Sabe qué es el humus? No es ese que sale de la leña. Día Mundial de la Gestión de Instalaciones, el World FM Day. Así que, ¿tiene algo para celebrar? Pues celébrelo. Total, hoy es el Día Internacional o Mundial de la dimensión que usted quiera darle. El beso, usted sabe que es un mordisco que aprendió educación. Dios mío. ¡Ay, Dios mío!

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De la mano al tiempo, la música de Globo. Esto lo sugiere Nelson Caldera, es Hombres G.

0: Ajá, grandote. Le vale tamañote. Esto es lo que vendrá indistintamente al finalizar el corte comercial. Así que no se vayan. Un doble play de Karol G acá por Globo después de la información comercial.
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0: Va de nuevo, primero el complemento y después la solicitada. Sorry for that. Coleccionando heridas pedidas y esta es el complemento.

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2: Saludos a la cumpleañera, ¿cuándo fue? Ayer. Doña Sonia Álvarez, que la haya pasado bonito. Esto es lo que ella sugiere.

Vámonos, vámonos. Aquí no se detiene el ofertón del 2x1 porque hasta las 9 es el tiempo para compartir criterios y canciones. Buen día, mister. Le saluda Ludwin desde Chicago. Ya listo para la buena programación. Complacerme con Sí es Sabido Amor, Alejandro Fernández. Buenos días y felicidades a quienes nos escuchan en Chicago.

0: Te juro, mi amor, dice Ale. Ay, Dios mío. ¿Y qué quiere que hagamos? Acá es lo que ustedes nos hacen, incluir lo que venimos y cantamos. Eso y más.
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0: otro de los chats y no encontré. ¿Quién fue que pidió a Alejandro Fernández? Si he sabido amar, el complemento fue eso y más. Y resultó que alguien más estaba pidiendo alguito y coincidió. ¿Y qué cree? El ofertón se multiplicó. Atención, falta solamente, ¿cuántos? 18 para la hora.
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0: amor de verdad es una sugerencia de Griselda Dávila, la cantó Santiago Cruz y lo complementamos con No te necesito. Es mañana en miércoles y 10 minutos nos están separando de la hora 8. Sergio.
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0: No se alerten, dije mal, faltan ahora sí 9, pero para las 7 de la mañana. Esta es la Globo.
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0: César me estaba redireccionando su petición para que pusiéramos algo de Laura Pausini. Aquí está lo que pide. En cambio, no.

0: Pausini, complemento a lo sugerido, en cambio no, y el complemento Amores Extraños desde Globo para ustedes, audiencia del 98.9, en mitad de semana la oferta es 2x1.
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3: Buenos días, mister. Quiero escuchar a Rudy La Escala.
4: Perdona, es que yo...
3: Firma Gustavo Pellecer en Antigua Guatemala. Buenos días, Gustavo.

Corcholis, hoy lo hicimos once again, de nuevo. Montaner en un doble play complementó el criterio de la casa a Yo Sin Ti con Solo Con Un Beso. 7:18, 7:18, somos una estación más de Radio Corporación Nacional. En los turnos de la mañana, ¿sabe quién nos gana? Nobody. Audiencias total, el rating más alto de la radio en RCN FM Globo. Y esto, mire, míreme las manos como las tengo juntitas. Gracias a ustedes, de verdad, aprecio, agradezco esa preferencia, identidad que tienen para la programación de Sergio Alcázar. Magda Ajuz estaba comunicando con nosotros a las 5:29 de la mañana. Bendiciones para este día, mister. Espero tenga una excelente mañana. ¿Será que me puede complacer con la canción Palabras, Palabras de Pimpinela, por favor? A ver, Magda, Palabras, Palabras como tal, título de canción con Pimpinela, no la tuve, no la encontré. Pero, ni modo, sabe que un par de minutos después me estaba escribiendo Chinchilla para decir que quiere de Pimpinela la canción que se llama El Amor No Se Puede Olvidar. Ojalá coincida con lo que le gusta, o al menos con el cantante o un grupo. ¡Dios mío! 5:06 y 7:07 de la mañana con 18 minutos. El Amor No Se Puede Olvidar. Saludos a Alberto Chinchilla.

Dice la canción, no se puede olvidar, dejar de latir tampoco por otro querer. Pimpinela a través de la Globo está haciendo el 2x1 en mañana del miércoles. Hemos superado ya con 23 minutos la hora 7. Óigame que es temprano aún, ¿cierto? ¿Qué tal para un manguito verde?

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7: Ya que nos redireccionan, aquí está lo sugerido. Alejandro Sanz. Como te echo de menos.

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Léeme en los labios. Ay, no es que a mí no me vale madre, dice la canción. No, léeme en los labios, yo no estoy en venta. Audiencia, qué bueno saber que está con nosotros. Vamos a hablar un poquito al respecto de que si usted puede definir mejor entre un mordisco y un beso, ¿cuál es la diferencia? Ah, no, es que, a ver, un mordisco puede ser alguien que con intenciones nobles aprendió a ser cálido, ¿sí? Amable, sensual. Ese es un mordisco que más tarde se nombró, se llamó o se diferenció como un beso. El beso entonces fue antes un mordisco, ¿cierto? A ver, la suavidad de los labios, lo terso, la humedad, el contacto, el calor de labios por sí los une a otros labios, pero en ellos interfieren los dientes, hay un mordisco. Si no, solamente es un beso. Y de besos, ¿qué hablar? Ahí los hay de todos los modelos, tamaños, duraciones, intensidad y hasta franceses, pues. Porque ya de labios a dientes de mordisco interviene la lengua. ¿Cuál es el beso favorito suyo? ¿Ah? El Sergio, por el amor de Dios, no tiene otra cosa de qué hablar. No, es que me apareció esa frase acá, que el beso es un mordisco que aprendió educación. O sea, educaron al mordisco y terminó así, catalogado, y le pusieron estrellita en la frente y le dijeron, ahora te llamarás beso mordisco. Voy a hacer información comercial. ¿Me permiten? Al regresar tengo un doble play de mal.

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¿Qué talito, eh? Lo hicimos. Un doble play. Malacate Stribble con tal vez la sugerencia y la luna llena el complemento. Audiencia, faltan solamente 14 minutos para puntualizar la hora 8. Gracias a quienes reaccionan ante las condiciones de cómo un beso trascendió de mordisco a eso, a llamarse un beso. Y por supuesto que más allá del contacto labial, ¿sí? De labios de una y otra persona, a este se le ha determinado un beso, pero besos hay de diferentes maneras, incluso nombres, modelos de besar, acciones que se dan con un beso. Y hay muchos tipos de besos, desde los más afectivos hasta los más románticos. Algunos besos más populares que uno identifica, ve comúnmente, se dan, es el de la mejilla, que no es beso con labio con labio. Este es un saludo amistoso o muestra de cariño, de afecto. Hay un beso en la frente. ¿Cuándo se da un beso en la frente? Bueno, cuando usted quiere transmitir protección, ternura y afecto. ¿Ha dado usted alguna vez o le han dado un beso en la mano? Este es un gesto clásico de respeto o admiración. ¿Sabe cuál es el beso del esquimal? Ah, el beso del esquimal, se rozan las narices en señal de cariño, así, puros pingüinitos. Hay un beso mariposa. Ah, ¿cómo que no sabe cuál es el beso mariposa? Son cuando las pestañas rozan la piel de la otra persona. Y por supuesto que hay besos robados, aquellos inesperados y espontáneos. Hablábamos también del beso francés. Este es un beso romántico e intenso, usando los labios y la lengua. El beso suave o tímido, esos son los que son comunes. Es delicado, común al inicio de cualquier relación, un beso suave y tímido. El beso apasionado, más intenso y más emocional. ¿Qué significa un beso en el cuello? Este suele expresar atracción y cercanía. ¿Usted cuántas veces no ha lanzado besos al aire? Es común. El beso al aire es un gusto social o elegante sin contacto directo. ¡Mua! Sí, un beso al aire. Un beso de despedida, generalmente emotivo y afectuoso. En distintas culturas y épocas, el beso también ha tenido significados simbólicos: amistad, reconciliación, respeto, amor e incluso celebración.

¿Con cuál se identifica? Gracias a doña Sonia por reaccionar y compartirnos sus besos favoritos.

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0: En Globo, el doble play que inició Benjamín con una producción del año 1994, cuando Tu amor late más fuerte, y este el complemento del mismo año, No, no soy el aire. Un minuto para la hora en punto. Gracias por ser parte de esto. Es que tengo ganas de mencionar a los que están allí y pendientes, ojalá la chance me lo dé el tiempo de poderles leer y o complacer. Muy buenos días, estimado Sergio, espero que esté bien, saludos cordiales desde Zumpango. Me puede complacer con el tema El Muelle de San Blas, gracias, mil bendiciones, dice, ¿quién? Desde Zumpango, no firmaron, no dijeron quién, pero bueno, Maná quiere, Maná sonará después del corte comercial.
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San Blas fue la sugerencia. Maná, una producción del año 98. Un año más tarde, en el 99, esta es la seleccionada para complementarla. En esta, Santana en la guitarra y Maná, Corazón Espinado.

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2: Bien, en reacción a los besos, alguien me escribe para sugerir esa canción con el título Beso Francés. Miguel Mateos acá en Globo 98.9.

0: Beso francés fue lo de Mateos. La propuesta y el complemento, tan fácil no es. No es tan fácil romper un corazón. Producciones del 93 y 86. Audiencia, buena mañana. Hoy miércoles la oferta está culminando. Estamos ya en las 8 con 21 minutos. Al regresar del corte, hay un doble play de José Feliciano. No move.
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0: Para quien lo sugiriera, que lo busque y no lo encuentro, para complacer y mencionarles, José Feliciano, lo que tuve contigo. Mañana, en miércoles, son las 8:23 minutos en la Globo.

Qué alegre escucharle. No se imagina la falta que me hace escucharlo. He estado con mis enfermitos en casa y entre exámenes y citas médicas. Hoy tengo la oportunidad de escucharle y siento cómo se llena mi corazón. La música es medicina para mi alma. Excelente programa de 2x1. Lo que yo tuve contigo es lo que quiero escuchar. Gracias, mister, dice. Le mando un abrazo a usted, doña Sonia Mexicanos.

Feliciano José, con lo que tuve contigo, producción de finales del milenio, era 1999. Lo sugiere, nosotros le hacemos clic a sus peticiones y que cree. Vamos más allá, haciendo un complemento de su mismo cantante. Superamos ya 26 minutos de la hora, 8 y 26 acá en FM Globo. Después de ti, ¿qué onda?

Después de ti, ¿qué es lo que escuchamos? Complemento a lo que tuve contigo en ambas, José Feliciano, a través del 2x1 de FM Globo. ¡Ay, Dios santo! Tengo que decir que no aguanto. Es mucha presión. A veces yo mismo me causo esa necesidad, esa gestión de moverme todo lo necesario para poderles complacer. Y no siempre me resulta porque el tiempo me queda sumamente corto. ¿Y qué hago? A ver, voy a hacer algunas menciones de los últimos a los más viejitos mensajes que recibí, que no he mencionado. Dos horas que te... Ah, ¿dónde dice? Buenos días. Sé que hoy es de 2x1 y andas ocupado, pero en medio de todo... Ojalá puedas hacer un espacio para consentir a una. Y sí, una clásica en inglés, mejor todavía. You make me feel, ¿cuál es? You make me feel like dancing. Ah, ¿con la de Leo Sayer o la de You make me feel brand new? Es la de Leo Sayer. Ok. ¿Quién es? Ah, es Mari Carmen. Gracias, Mari Carmen. Yo haré todo. Buenos días, ¿me podrían complacer con la canción más bella de Eros Ramazzotti? Lucy, firma Lucy. Gracias, mister, mi locutor favorito, pero no me firman ni tienen foto de perfil. Lisette dice, gracias también. Que, bueno, yo soy el que debe decir gracias y lo digo con corazón abierto. Bendiciones en este miércoles, complacer con la canción de Kenny García. Bueno, ¿quién más está por acá? Buenos días, bendiciones en su vida. Me complace con Miriam Hernández, Eugenia. Gracias, Eugenia. En Toronto, Canadá, saludos para Marisol. Buena mañana también para Julio Mancilla de San Raimundo. Buenos días, dice Mister. Un beso es la expresión de amor y de afecto. Si fuera de boca a boca, utilizando mejorar los labios, lo que estimula, transmite, dependiendo, puede ser pasión que va en aumento. El mordisco depende de la intención, que en ocasiones sirve como marca de territorio, ya que van con intensidad. Ay, ¿quién quiere esto? Tú eres mi vitamina, de Valerie Lou. Me emociona la música y quiero pedirle de todo, pero los radioescuchas piden todo lo que me gusta, firma Eli. Qué alegría coincidir, Eli, en las esquinas de cualquier esquina. Sí, en cualquier esquina jodoquera. Don Sergio, buenos días. Le saluda Claudia Brand, deseándole bendiciones. Excelente programación, como siempre. Gracias. ¿Quién está por acá? Le saluda César Trejo. Un abrazo para ustedes, César. También para Irma Almírez, estoy llegando muy tarde a sus mensajes, ¿por qué? Por la cantidad de ellos. Hola, hola, mi querido genio. ¿Me puede complacerme con, te lo pido por favor, de Juan Gabriel? Marilyn de Petapa, un abrazo, Marilyn. Vinicio España Herrera, lo escucho aquí en Zona 1, gracias, Vini. Dice acá Johnny Ruiz, por venir, Johnny, muchísimas gracias. También a Fernando González. Y así... Y hay muchísima gente que dejo pendiente. Y créanme, lo sorry, lo siento. Tú me haces sentir así, como bailando.

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9: Sergio, un saludo de parte de todos los que de muy jóvenes nos llevaron a vivir a otro país. Entonces, cuando vamos a Guatemala, ya no conocemos y ya nadie nos conoce. Entonces, ya no somos ni de aquí ni de allá. Escuchemos hoy de Franco De Vita, por favor, esa Cálido y Frío. Don Sergio, pilas. Pilas hoy, pues, why not? ¿Cuándo no? De Vita, del año 2011, Cálido y Frío, se complementa con Luis. A continuación, aquí en La Globo.

0: No se afane el tráfico porque la música puede apaciguar ese rush hour. Y estamos listos, siempre pensando que acá un servidor va a hacerles disfrutar el camino que hoy están enfilando. Gracias por ser parte de la sintonía nuestra con el radio receptor del automóvil. Audiencia, les digo muchísimas gracias por estar sintonizando. Gracias por llegar hasta esta hora. Toda la vida estaré agradecido con ustedes.
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0: No, coleccionando canciones, sí.
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0: Sos payas.
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0: Con permiso, que todos tengan
1: toda la vida.
0: Una buena mañana de miércoles.
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0: ¿Quién me pidió esto?

Buenos días, don Piloy, no me voy sin leer el texto. En el día más importante de la semana, en el día de 2x1, desde Santiago Atitlán, escucho la Globo y la conducción del gran tigre Sergio Roberto Alcázar Solís. Un venado con piel de chivo. Mejor descrito no puede ser. Y no por la lana, ¿eh? Saludos a Juan Emilio,

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Esperamos que no veamos venir la soledad. ¡No! ¡Qué susto, Brendita! Buenos días, Guatemala, gente preciosa, mundo entero. Esperamos de verdad que estén muy bien, felices y contentos en este día. Y bueno, pues la verdad es que estamos dándole la más cordial bienvenida al turno de la alegría, del entusiasmo, del positivismo, del buen humor, de las noticias, la información nacional. Un turno donde usted es nuestro invitado principal. Recuerde que nuestro número es el 3663-0989 para que se comunique con nosotros. Aquí está Jordano, ¿lo escuchamos completito? Puedes hacer conmigo lo que quieras. ¡Ey, locos de amor!

Estamos loquísimos de amor, pero sobre todo, pues, emocionados e ilusionados de saber que tenemos la oportunidad de acompañarlos toda la mañana en sus diferentes actividades. Y bueno, ayer tuvimos la oportunidad de levantar un poquito el ánimo gracias a un mensajito motivacional que estuvimos enviando. Hoy, ¿qué vamos a hacer? Pues programar muy buena música para todos ustedes. Oigan, aquí está La Oreja de Van Gogh.

0: Muy bien, buenos días en esta mañana. Hola, Ingrid, buenos días.
1: Hola, ahí está, ahora sí. ¿Cómo amaneció, don Fer?
0: Pues muy bien, ahí a mitad de la semana ya, tan rápido, ¿verdad?
1: Súper rápido, se nos va el tiempo.
0: Miércoles 13 de mayo.
1: Bueno, y esto es para que ustedes se den cuenta cómo pasa el tiempo. De verdad, acabábamos de empezar el año, después el Día del Cariño, la Semana Santa, y ¡fum! Ya, vamos por mayo, se nos está acabando el mes, y ustedes todavía pensando que falta mucho. Ya vamos a llegar a medio año, don Fer.
0: Ya casi.
1: Sí, ya.
0: Wow.
1: ¿Verdad? Qué rápido.
0: Mira, pues ya viene el Mundial también.
1: Ya viene Navidad.
0: Es como quien dice, ¿quién dijiste tú que ya viene?
1: Ay, ya viene Chayanne, ya viene Alejandro Fernández,
0: ya viene el Mundial. Ya viene el Mundial, hombre.
1: Ya viene el Mundial, don Fer.
0: ¿Ya compraste tu álbum, no?
1: Ya lo mandé a pedir, el de, porque hay de pasta suave y de pasta dura.
0: Okay.
1: Ayer me enteré, o sea, hello, dije yo.
0: Okay.
1: Pero mire qué bonito, porque de verdad que hay opciones para las personas. Ahora, la pregunta es, ¿cuánto se gasta en estampitas para llenar ese álbum?
0: Buena pregunta.
1: Ah, sí.
0: El dato exacto, pues, quién sabe, el álbum, no sé cuánto vale, la verdad.
1: ¿Verdad?
0: Debe ser...
1: Hay de 30 y de 200, creo, si no estoy mal.
0: ¿Así?
1: Así, el de pasta dura creo que está como en 200.
0: Yo creo que es más caro todavía.
1: Sí, no le creo.
0: Sí, pregunta al público y vas a ver.
1: A ver,
0: cuánto.
1: Gente linda, público precioso de Guatemala. ¿Cuál es el precio de la pasta suave y el de la pasta dura?
0: Okay.
1: ¿Verdad?
0: Ahí está.
1: Me parece.
0: Te van a llamar ahorita donde están vendiendo el álbum.
1: ¿Vamos a pausa?
0: Sí.
1: Muy bien.
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4: Американская фирма Transceptor Technology приступила к производству компьютеров «Персональный спутник».

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0: Es el potrillo Alejandro Fernández aquí en La Globo con buena música todo el tiempo. Sugerencias, pues ya saben, bienvenidas a través del WhatsApp 36630989.
1: Pero que no sea Eventos Ye, porque se lo decimos, pero...
0: No, ahorita el número de Eventos Ye lo dejamos
1: está
0: en paz.
1: Está durmiendo.
0: Sí, pobrecito. La fiesta estuvo muy bonita,
1: después de
0: alegre.
1: Esa bailada.
0: Sí, ¿verdad? La pasamos muy bien.
1: Bueno, 36630989 es nuestro número de WhatsApp para que de verdad se comuniquen con nosotros, nos cuenten qué están haciendo, qué canción quieren escuchar, díganos.
0: Ya son las 9:36. Ricardo Montaner aparece. Le gusta aparecer en el turno de la alegría.
1: Me encanta.
0: Te amo y te amo.

0: Ricardo Montaner aquí en La Globo, con esto de los invitados especiales, la verdad, estamos ahí...
1: Adivinando. Adivina, divinico, ¿cuántos pelos tiene un mico? Wow. De la cola hasta el hocico.
0: A la era.
1: ¿Cuántos tendrá Don Fer?
0: ¿Quién sabe cuántos? Bueno. Pero bueno, en la programación pues se ha llenado de invitados. Y vemos, por ejemplo, Franco De Vita.
1: Ajá.
0: Ya. Chayanne, ya.
1: Ya.
0: Ricky Martin, ¿quién más? Uno de los pendientes creo que es La Oreja.
1: La Oreja de Van Gogh.
0: Puede ser.
1: Yo creo que ya no.
0: Pedro Fernández, parece
1: hasta
0: que no.
1: Hasta ahorita viene Pedro.
0: Ricardo Montaner, ya. Ricardo Arjona, ya. Carlos Vives, ya. Luis Miguel.
1: Ya.
0: Laureano Brizuela.
1: Ese no.
0: También.
1: Ah, bien, ya.
0: Bien. Emanuel, creo que también.
1: Ya.
0: Maná, ya. RBD también. Y así.
1: Y, pero qué alegre, porque estamos.
0: Ahora estábamos pensando ahí en la letra A.
1: Y salió.
0: Pero bueno, antes nos encontramos con Pedro.
1: Bueno, se llama José Martín Cuevas Cobos, aunque usted no lo crea, en realidad ese es su nombre, más conocido como Pedro Fernández.
0: Pues Pedro Fernández en la
1: Ya volvemos.
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0: Me encanta.
1: Es el potrillo Alejandro Fernández aquí en La Globo con el tema Me Encantas.
0: Nació en el año de 1969, un icónico cantante y actor mexicano con muchos años de trayectoria musical, famoso desde los 7 años, conocido por aquel tema musical que hizo cantar a muchas generaciones, La Niña de la Mochila Azul.
1: La de la Mochila Azul.
0: Ahí le cambió mucho la voz.
1: ¿Ah, sí?
0: La de la mochila. Ah, no, espérame, Fer, la tenemos que buscar para recordarnos de ese momento y despertar emociones. ¿Usted vio la película?
1: La peli. No, hombre, ¿eh?
0: No.
1: No, esas películas.
0: Pues fíjese, don Fer, que es una película que salió. Era una niña de la película. ¿Cómo es? Era una niña de la mochila azul.
1: Ajá.
0: Y entonces, solo quiero que escuchen la diferencia de voz para que ustedes digan, ala, se cambió mucho. ¿Listo, don Fer?
1: ¿Listo?
0: Vamos, pues, escuchemos un poquito al Pedrito.
1: ¡Hala, pero qué buen acompañamiento!
0: ¿Verdad? Pero desde niño tenía presencia en el escenario.
1: Muy, muy, muy buena.
0: Mire cómo se miraba de chiquitillo.
1: Chiquitillo.
0: Chiquitillo, don Fer, chiquitillo.

0: qué sentimiento. Pues ahí está Pedrito Fernández.
1: La canción muy buena.
0: La de la mechita.
1: Muy
0: la
1: buena, mechina. Está en los momentos rancheritos.
0: ¿Verdad?
1: En la plataforma y también cuando nos toca. Uh-huh. Las rancheras.
0: Va. ¿Y ahora sabe algo? Él adaptó su nombre en honor a Pedro Infante y Vicente Fernández.
1: Eso sí.
0: Imagínese. Eso sí sabía. Por eso es que se llama Pedro Fernández. Y como regalo de esta mañana, pues si usted quiere.
1: Ah, el de los dos, de Vicente Fernández
0: sí.
1: También.
0: Ajá, por eso es. Mira, Pedro Fernández. Dijo Pedro Infantes y Vicente Fernández.
1: Sí, le quedó muy bien.
0: Pues le mandamos con mucho gusto el video de la mochila azul. Mándeme la palabra mochila y con gusto.
1: Muy buena.
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0: Es el flechazo y la secuela aquí en La Globo con Ricardo Arjona.
1: Muy bien, mi gente preciosa, tengo que contarles que si ustedes necesitan una actividad especial, pues a continuación ustedes tienen que escuchar. Y es que si tu entrada a un evento pudiera cambiarle la vida a una niña, pues imagínense ustedes que hay un congreso de salud menstrual 2026 organizado por Aletses. Cada boleto representa un kit de productos menstruales donado al programa Ciclos que Florecen de Good Neighbors en Guatemala. Así es de que aprende, conecta e impacta este 28 de mayo en Agexport, y las entradas están disponibles en Congreso de Salud Menstrual.com.
0: Muy bien, pues aquí en La Globo continuamos con una canción bonita.
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0: Me quedo contigo. Y la presentación pues es especial con Carlos Vives, Ricky Martin, aquí en La Globo. 9:58 a.m.
1: Sí. Bueno.
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Los Gypsy Kings aquí en la Globo con el tema Bamboleo. Son las 10 de la mañana, 10:04. El invitado de hoy, Pedro Fernández.

0: Pedro Fernández aquí en La Globo.
1: Qué lindo poder amarnos a la antigua. Y es que fíjense ustedes que esta canción justo hace mención de cómo antes se enamoraban con cartas, con flores, chocolates. Qué lindo los caballeros detallistas, que no mueran, por favor. Que le abren la puerta, que están ahí pendientes de su
0: chico. Que te abren el WhatsApp.
1: También.
0: Que te abren, ¿cómo se llama? No,
1: yo me asusté
0: ahora
1: ahorita.
0: Ahora todo es redes, pues.
1: Ah, bueno. Bueno, pero lo que pasa es de que es tan difícil las redes sociales, don Fer, sí. Pero no,
0: amar a la antigua.
1: Ajá, es que el enamoramiento de antes, más que todo, era el tener los detalles mutuos. Por ejemplo, una cartita de amor, el llamarse mutuamente, las rosas y los chocolates.
0: ¿Todavía entraste en esa temporada?
1: Claro, todavía. ¿Sí?
0: ¿De contestar alguna carta de amor?
1: Yo también disfruté.
0: ¿Contestaste alguna carta de amor?
1: Sí, hice detallitos.
0: ¿Sí?
1: Sí. Sí, y me daba mucho nervio, porque en aquel entonces hasta sabe qué hacíamos.
0: Ajá.
1: Los papelitos de me gustas mucho, y lo pasaban abajo del escritorio y se lo pasaban
0: bueno,
1: toda
0: era
1: la
0: en
1: clase.
0: La clase.
1: Ay, no, qué nervios.
0: Pero las cartas.
1: También.
0: Las cartas, pues, la mujer regularmente se inspira. Sí. Y el hombre, pues, contesta como que fuera un telegrama.
1: Qué triste, don Fer. Pero sabe qué hacían algunos hombres.
0: Ajá.
1: Agarraban un montón de canciones, juntaban las mejores frases y hacían la carta.
0: Así, no, hombre.
1: Sí, hombre, qué bárbaros. Pero sí, ¿sabe qué me encanta a mí? Las rosas.
0: Bueno, yo te digo, yo he sido de pocas palabras.
1: ¿Y detallista?
0: Detallista, pues.
1: Más o menos.
0: Más o menos.
1: Ah, bueno. Sí, pues yo la verdad
0: más
1: es que sí.
0: Menos.
1: Las rosas blancas, por ejemplo, en mi caso, me enamoran.
0: Ok.
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0: A ver, Fonseca. Pues aquí en La Globo para complacer a Madeline.
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1: Muy bien, mi gente preciosa. Y bueno, pues nosotros seguimos con más información por acá. 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
0: Es una 10 de la mañana, 10 con 12 minutos.
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0: Listo.
1: Listo.
0: Continuamos entonces con canciones del recuerdo.
1: A ver.
0: Pero en versiones más modernas.
1: Ah.
0: Luis Miguel.
1: Qué belleza.
0: Con una canción de Armando Manzanero.

0: amor, dice.
1: ¿Sí? ¿Se nos muere el amor?
0: ¿Será que se puede morir el amor? ¿O lo dejamos morir?
1: Eso. Yo creo que lo dejamos morir.
0: Yo siento que eso pasa. Que llega un momento en que nos descuidamos y ya no atendemos de la misma manera, reclamamos mucho, las heridas, y vamos matando el amor del cholo trancazo, diría Arjona.
1: Pero no sé cómo te metes en mí, vos, mi hijo.
0: O sea, ¿por qué?
1: Porque se desconectaba, se desconectaba.
0: ¿Es en serio?
1: Sí.
0: ¿Su audífono?
1: Mis audífonos, ¿eh? Wow.
0: Para que se dé cuenta que no lo estaba escuchando bien.
1: Bueno. Son las 10:17. Hablaban de Laureano Brizuela, pues ahí está. Tiempo para amarnos.

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0: Muy bien.
1: Si te vienen a contar cositas malas de mí,
0: manda a todos a volar y diles que yo no fui. Pero mira, lo tenemos que cantar.
1: Pedro Fernández.
0: Coranos.
1: Eso.
0: Bueno.
1: Es pues una canción alegre, el 2001, original de, bueno, no sé si original, pero la cantaba Pedro Infante.
0: Ah, ¿de verdad?
1: Sí.
0: Permítame la guitarra y
1: ¿no
0: averigüemos?
1: ¿No conoces con don Pedro Infante?
0: Claro que sí, ahorita se la busco también. Vamos a ver. ¿Quién es el de la canción original? Es que, miren, nos encanta a nosotros investigar.
1: Salir de dudas.
0: Y salir de dudas. Ajá. A ver. ¿Quién es el autor de la canción Yo no fui? Consuelo Velázquez, dice por acá.
1: Doña no. Consuelo Velázquez.
0: ¿Qué canción? No, hombre, nada que ver. Yo siento que eso no es real.
1: Pero Infante no puede ser que no está así. Ah, bien.
0: ¿Verdad que sí?
1: ¿Dónde
0: sí.
1: está don Pedro? ¡Pedro!
0: Ya
1: ¡Pedrito!
0: Encontré. Pues sí, fíjese que sí es Consuelo Velázquez, ¿usted la conoció?
1: ¿Verdad?
0: Aunque existen varias versiones, una de las interpretaciones más icónicas es la de Pedro Infante. Y
1: Pedro
0: también
1: Infante.
0: De Pedro Fernández, que se lanzó en el año 2000.
1: Y es mejor la de Pedro Fernández.
0: Ahorita se la consigo de una vez, ¿la quiere escuchar? A ver, solo para comparar.
1: Bueno.
0: Va, para que escuchemos y que tengamos una biblioteca musical. Yo no fui, ¿verdad?
1: El Yo no fui. Aquí se quedó solamente con Pedro Fernández.
0: Claro, es que tal vez porque ya ¿verdad? No entraba en programa. Pero aquí está don Fer, no se preocupe. ¿Me regala, por favor, sonidito por ahí? Vamos, pues adelante, don Pedro Infante. Bienvenido.
2: Mira, si vienen a contar algo de la bola, yo no tengo la culpa, ¿eh? Yo la tengo, mira. Te lo juro que yo no fui.
0: A ver la voz.
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1: La popularizó Pedro Infante.
0: Sí.
1: Y Pedrito, pues al ser bautizado o al ponerse los nombres de dos de sus grandes ídolos,
0: claro.
1: Como Pedro Infante,
0: Infante y Vicente Fernández.
1: Y Vicente Fernández, pues, obviamente.
0: La verdad es que sí.
1: Hay
0: que mencionar algo, que definitivamente quienes disfrutaron este tema, el primer tema original de Pedro Infante, cuando escuchan la nueva versión podía haber un poquito de choque, ¿verdad? Obviamente. No, a mí me gusta más la primera versión, pero reconozcamos
1: pero
0: que...
1: A mí me gusta lo viejito,
0: sí.
1: Pero me quedo con Pedro
0: totalmente.
1: Fernández.
0: Totalmente, creo que hasta el sonido se escucha mucho mejor,
1: sí,
0: la voz, y pues es así como va evolucionando la música.
1: 10:00 a.m, 51 minutos aquí en la Globo. Bueno, esto es importante...
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0: Miguel Bosé y Ximena Sarillana.
1: Qué bonito tema musical. Bueno, estamos hablando del Pedro Infante, de Pedro sí. Fernández, y justo el tema Yo No Fui, dicen acá, es una canción icónica porque sale de Agente Motorizado y es un clásico.
0: Creo que ahí está esa y parece sí. que va a llover.
1: Exacto, ah. Buenísima.
0: Pero muy buena, muy buena.
1: Gracias, Lacey, gracias por la información.
0: Pues cuando se trata de la época de oro, pues ahí sí suena diferente, es la época de oro.
1: Exacto.
0: Pero ya para traerlas ahora es un poco difícil.
1: Cuando lo quieran escuchar, bueno, les voy a hacer dos recomendaciones. La primera, estén pendientes los martes, Don Fer tiene programas especiales, y en uno de esos, de repente, pues podría sonar cuando él tenga el programa especial para este. Y si no, en la plataforma descargan RCN Media en su teléfono y con gusto.
0: Ahí sí, a cualquier hora usted puede escuchar La Época de Oro. Sí. Ya son las 10 de la mañana, 56 minutos. Gracie
1: Limonar.

0: Gracie en la programación y el tema es limonar.
1: Bueno, un tema bonito para recordar que la vida es muy, muy bonita.
0: ¿Volvemos?
1: Muy bien.
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5: Hola, soy Keila Castillo. En los próximos segundos te presentamos los hechos más importantes que marcan la agenda de hoy.
6: Le saluda Alexis Ponce.
5: Golpe de calor puede ser mortal. Médicos del ICSS alertan sobre el golpe de calor, una condición grave que puede causar daños orgánicos severos e incluso la muerte. Los síntomas incluyen confusión, piel muy caliente, náuseas y respiración agitada. Se recomienda hidratarse cada 2 o 3 horas, usar ropa ligera y evitar el sol en horas pico. Ante una emergencia, llame de inmediato a los servicios de auxilio.
6: México rechaza operativo de la CIA contra el cártel de Sinaloa. El secretario de Seguridad de México, Omar García Garchuf, rechazó la versión de CNN que vincula a la CIA con la muerte de un operador del cártel de Sinaloa. Garchuf subrayó que México no acepta operaciones letales ni encubiertas de agencias extranjeras en su territorio. Afirmó que toda acción operativa corresponde exclusivamente a las autoridades mexicanas. Con ausencias, el Barcelona enfrenta este miércoles al Alavés. El central Andreas Christensen ha recibido el alta médica para el partido de la Liga, en el que no estarán disponibles los centrocampistas Frenkie de Jong y Fermín López por decisión técnica, ni el delantero Rafael Díaz Rafinha sancionado. El Barcelona se mide contra el Alavés tras obtener el título de la Liga Española.
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0: Muy bien, en la programación de esta buena mañana con osadía, Edén Muñoz y Cristian Castro.
1: Uy, verdad, yo dije que no es Nodal. Bueno, por cierto, tenemos más para ustedes y tienen que estar informados, pero también escribirnos al 36630989.
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1: A cada instante te pienso. 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
0: Hablaban de Thalía. Thalía ya fue también invitada especial. Mijares también, ya fue. Y la verdad, cuesta mantener, retener todos los nombres de los artistas. Y por ahí vamos. Yo creo que
1: vamos a empezar otra vez.
0: Le decía Ingrid, tal vez con la letra A.
1: Vamos a ir en orden de abecedario.
0: A ver cuántos encontramos, en orden del nombre o en orden del apellido.
1: Gusta. Empecemos otra vez, pues.
0: Sí.
1: Pero por voy ejemplo, a tener mi listado.
0: Rápido. Si es por el apellido, encontramos a Arjona.
1: Ajá.
0: ¿Verdad?
1: Pero vamos a
0: si es por el nombre, vamos a encontrar a los Alejandros.
1: Alicia Villarreal.
0: No, los Alejandros.

0: Justo, es que estábamos ya casi en los últimos días de clases y todos estábamos jugando afuera y agarraron de estas bolsitas de agua y empezaron a dispararse unos con otros. Y resulta que pasando iba doña Ingrid, cuando pensaron que yo estaba tirando agua, me agarraron, o sea, agarraron a los que encontraron y a la dirección. Y entonces nos suspendieron un día por tirar agua, que yo ni tiré, pero sí me llevaron a la dirección.
1: No, solo por decir algo, ¿verdad? De el apellido.
0: Bueno, ah, sí, total.
1: El apellido, porque a mí no me llamaban a la dirección.
0: No, nunca fue la
1: No,
0: dirección.
1: no. Solo Alcázar, su examen está anulado.
0: La verdad, estaba peor.
1: Él dice que estaba copiando.
0: A la
1: ¡Ah,
0: verga.
1: hombre!
0: O sea, no le llevaron a la dirección, pero le
1: Solo
0: cancelaron el
1: cuando estaba saliendo, le digo yo, ¿cómo te? Digo, como que está algo duro el examen, ¿verdad? Pues alcanza. Ah, bueno, pues.
0: Cancelado el examen. A la que va.
1: Mi querido Don Nando, recordando a Don Nando.

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0: Nuestro invitado de hoy es Pedro Fernández. Hay una colaboración con la Sonora Santanera, una canción, un clásico de la Sonora Santanera.
1: Así
0: y
1: es.
0: Pedro Fernández, pues, es el que hace la colaboración especial con El Mudo.
1: Bueno, y es que a lo largo de su carrera ha lanzado más de 25 discos, incursionando en mariachi, balada y banda. Hoy es nuestro artista invitado.

0: Gracias. Gracias.
1: Muy buena, muy buena, muy buena. El mudo, sí.
2: ¿Nunca le tocó a usted a, de repente hacer eso? Bueno, así el mudo lo estábamos escuchando, y fíjense ustedes que además de cantar ha protagonizado numerosas telenovelas y cuenta con más de 25 películas en su trayectoria.
1: Me gustaría saber si hay otras personas aparte de Brenda que tienen problemas con el internet. ¿Será que están en la señal correcta?
2: Bueno, les voy a decir la página oficial, www.globo989.com. Si usted solo pone Globo en internet, le va a lanzar muchas opciones de páginas que son piratas. Entonces mejor váyase a la página oficial, www.globo989.com, y háganos un gran favor. Repórtenos si se escucha bien.
1: O también, la verdad, pues, ¿qué les digo? Puede ser su internet.
2: También.
1: ¿Verdad?
2: También tiene razón. O dele refresh a la página nuevamente.
1: 11:37 minutos en la mañana.
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0: Preciosa canción de las favoritas en el turno de la alegría. Eres tú mi persona favorita.
1: Musiquita para refrescarnos en este calorcito que, por cierto, está bastante fuerte.
0: 11 de la mañana con 48 minutos aquí en La Globo.

0: hoy he estado cantando todas las canciones.
1: Bueno, Chayanne viene muy pronto, ¿cierto?
0: Y viene Alejandro Fernández también. Don Fer. Dale, Don Fer. Ah, okay, no, mi piñata.
1: Bueno, pues.
0: Pues.
1: Vamos a darle un dulcito de esas que son de mucha estimación.
0: Va.
1: A ver si.
0: Agarro mi palito ya.
1: Ok.
0: Dale duro.
1: Ok.
0: Dale duro.
1: Ahí está. ¿Te conoces? ¿No te dice nada?
0: ¡A la gran!
1: Es Cool y la Pandilla con el tema Cherish.

0: Muy bien, pues wow. Es el dulcito de esta mañana con, algunos dicen estimación, Cherish.
1: Pero la verdad es que es un tema musical que nos transporta a través de los años y nos hace despertar emociones.
0: Es un bonito, un riquísimo dulcito.
1: Es un bombonazo, don Fer. De verdad, y si se salió
0: 11:56 minutos, nos vamos. Ya nos vamos acostumbrando de que el tiempo...
1: Nos están modelando
0: en esta.
1: Ya se puso colorada, Marianto.

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7: Hola, soy Keila Castillo. En los próximos segundos te presentamos los hechos más importantes que marcan la agenda de hoy.
8: Le saluda Alexis Ponce.
7: Ataques contra PNC pasan a juzgados de mayor riesgo. Los procesos contra pandilleros que atacaron a agentes de la Policía Nacional Civil el 18 de enero dejaron 11 oficiales muertos y ellos serán trasladados a los juzgados de mayor riesgo. Esto ocurre tras la entrada en vigencia de la nueva ley antipandillas. 8 adultos y 2 menores capturados enfrentan cargos de asesinato en grado de tentativa, terrorismo y sedición.
9: Congreso no logra aprobar ley antilavado. El legislativo no aprobó este martes la ley integral contra el lavado de dinero. El presidente de ese organismo, Luis Contreras, dio por finalizada la sesión tras la presentación de enmiendas de última hora que, a su juicio, debilitarían la normativa. Contreras advirtió que la no aprobación de una ley sólida podría llevar al país a la lista gris del sistema financiero internacional.
7: FIFA fija 2 de junio para las listas definitivas del Mundial 2026. La FIFA estableció el 2 de junio como fecha límite para que las 48 selecciones del Mundial 2026 entreguen sus listas definitivas de 26 jugadores. El periodo de sesión obligatoria comienza el 25 de mayo. Se permiten sustituciones por lesión grave hasta 24 horas antes del primer partido. Bosnia, Herzegovina y República Democrática del Congo ya presentaron sus convocatorias.
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Aplausos para el bombón asesino, ese bombón suculento. ¿Cómo les va, mis queridas amigas y amigos de Globo 98.9? Qué alegre que estemos ya conectados nuevamente este día hermoso. Estamos en 13 de mayo. Como nada, llegando ya a la primera mitad, a la primera parte de este quinto mes del año 2026. ¡Wow! Así se nos van los días, así se nos va la vida a ustedes. ¿Cómo han estado? ¿Cómo estuvo la mañana? Cuéntenme cómo pasaron ustedes este día bonito con la programación de Globo 98.9. Recuerden, pueden conectarse también a través de la app RCN Guatemala y globo98.9.com. Nos encanta acompañarte y saber que te encuentras allí disfrutando de todo lo que tenemos para ti este día bonito. ¿Cómo van ustedes? Cuéntenme. Casa, en la oficina, en el tránsito, nos encanta saber de ustedes. 36630989. Que te la pongo. Para que ustedes empiecen ya a dejar sus mensajitos. Ay, por cierto, desde Venezuela llega José Luis Rodríguez, el Puma, a Guatemala. Ay, Dios mío, ya me llegó el almuerzo, ustedes. ¿Qué dice el comandante? Excelente, gracias, gracias. Gracias, comandante, buena tarde. Miren ustedes, acá ya nos llegaron unas dobladitas colombianas, miren qué cosa más deliciosa. No, así, de ver esto aquí ya me dio hambre ustedes. ¿Qué es eso? Les decía que ya tenemos, tenemos nuevamente, fíjense ustedes, boletos. Les vamos a consentir en este espacio. Tenemos boletos. Boletos dobles para la presentación de José Luis Rodríguez, el Puma, en Guatemala. Ya, es este fin de semana, este sábado. Para que ustedes, por favor, estén pendientes. Y les vamos a empezar a contar de qué manera pueden participar, ¿sí? Mientras tanto, nos vamos con algo de Cabas. ¿Dónde está mi bombón?

0: 16 minutos pasan de las 12 horas, María Anto dice, este sí es un bombón crujiente y suculento.
1: Se bailaba como esa tora,
0: Y me mandan la foto de Chayanne. ¿Qué es eso? Un bombón crujiente y suculento. Gracias por la comunicación. Ah, no voy a decir el nombre para no quemar a nuestra amiga. Que estén muy bien. Gracias, Silvia, por la comunicación. Con este calor, una agüita de coco, dicen. Saludos a Fide. ¿Cómo estamos, Fide? Gracias por dejarnos acompañarle. A esta hora, Vilma, también. Un día bonito. Gracias por la comunicación. ¿Qué dice Madeleine? Curiosamente, solicitando música de Fonseca. Saludos, Madeleine. Una linda tarde, gracias por dejarnos acompañarte en la hora del almuerzo también. A ver, ¿qué se les antoja para hoy? Fíjense que hoy tenemos boletos para la presentación de José Luis Rodríguez el Puma en Guatemala, fíjense. Hoy tenemos 5 pases dobles, ¡wow! Esta primera hora vamos a entregar 2 boletos, ¿sí? Fácil, con la dinámica fácil. Con la dinámica sencilla. Mándenme la palabra Puma. Agréguenle su nombre completo, teléfono de PI, correo electrónico y de esa manera están participando para ganar boletos dobles para esta gran presentación este sábado en Guatemala, aquí en el Teatro Miguel Ángel Asturias, a partir de las 20 horas. Puma más sus datos completos y listo, ya están participando. Ahora nos vamos con música de Carlos Vives junto a Marc Anthony cuando nos volvamos a encontrar.

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4: Американская фирма Transceptor Technology приступила к производству компьютеров «Персональный спутник».

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2: Seguimos disfrutando de esta programación del mediodía. 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Gracias a quienes siguen conectados a través de nuestra app RCN Guatemala, a quienes dejan sus mensajes al 36630989. Miren, por acá me dice Virginia que el menú de hoy es lengua. ¿Qué es eso? Sí, ¿verdad? Lengua. ¿O quién fue que me mandó el lengua? Yo creo que me confundí, no era Virginia. ¿Qué es eso? Gracias por estar ahí, pero miren, por ahí me mandaron, sí. Hoy el menú es lengua. Habría que probarla, ¿no? Gracias a René, a todo volumen. Desde California, Leo también. Buena tarde, gracias. Al famosísimo hombre que le gusta disfrutar del café. Falso, falso, falso. Con saludos para la Oveja del Norte, a la Oveja del Norte. Conectado también a través de Globo 98.9. Seguimos complaciendo esas sugerencias que nos hacen. Elefante, así es la vida.

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Música de Elefante en Globo 98.9. Preguntan por acá, Marianto, ¿cómo es la dinámica para participar? Yo quiero ganar mi boleto para ir a ver al Puma. Fácil. La primera hora va a ser fácil. La segunda hora también. En esta primera dinámica que tenemos hoy para ganar uno de los boletos para la presentación de José Luis Rodríguez el Puma, que llega a Guatemala este sábado 16 de mayo al Teatro Miguel Ángel Asturias a partir de las 20 horas. Con Gracias Tour. Con más de 60 años de carrera artística, el Puma llega a Guatemala. Definitivamente es un pilar indiscutible de la balada en español. Una voz única, particular y su carisma inigualable. Lo han llevado a vender millones y millones de discos y a recibir los galardones más prestigiosos de la industria, incluyendo un Latin Grammy a la excelencia musical. Pueden empezar a participar enviando la palabra Puma. Le agregan su nombre completo, teléfono de PI y correo electrónico. Y ya. Están participando en esta primera fase. Vamos, en la primera fase vamos a elegir dos ganadores. Tenemos 5 boletos, así que a participar desde ya. Puma más sus datos completos a nuestro WhatsApp 3663-0989. Nos vamos con música de Alejandra Guzmán.

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2: Esa mujer que ama el café, un tema también dedicado para esos hombres que aman el café y que están disfrutando a esta hora de Globo 98.9. Mediodía con calor. Yo no sé ustedes, pero yo siento que no hay tanto calor como otros días. No sé qué piensan ustedes o cómo lo sienten. ¿Cómo están sintiendo ese calorcito de hoy? 13 de mayo, conectados a través de Globo 98.9. Ya saben que nos pueden dejar sus sugerencias musicales a través de nuestro 36630989. Ustedes me dicen qué se les antoja para este miércoles. Ya estamos en la cinturita de la semana. Por ahí de pronto también si se les antoja una doble dosis, ustedes me dicen. Y complacemos con mucho gusto. Este miércoles para compartir, este miércoles para platicar, este miércoles para cuidar nuestra salud. Salir a caminar. Miren, puede ser algo fantástico para nuestra salud. Para mejorar nuestra salud emocional y mental, salir también a tomar un café con las amigas. Fíjense que si nos reunimos por lo menos una vez cada semana o cada dos semanas todavía, con las amigas, es una clave para alargar la vida y combatir la soledad. Es una buena opción. Recuérdense, compartir con nuestros seres queridos, pero especialmente también dar ese espacio para las amigas, para los amigos. Salir a tomar un cafecito, platicar y listo, es como una terapia también.
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2: Vamos con música de fusión latina, Caricias Prohibidas, de las sugerencias que nos hacen para este día bonito.

0: Pasión Latina y las caricias prohibidas. De esos temas, fíjense ustedes que es un tema bastante romántico, bastante sensual, entre bolero, bachata, una letra bastante sugestiva, ¿verdad? Música para seguir despertando las emociones en Globo 98.9 de las sugerencias que nos hacen hoy a través del 36630989. A ver. ¿Cómo participamos? Ay, no han anotado, güey. Hoy pueden participar a través de nuestro WhatsApp, ya se lo saben ustedes de memoria, y mándenme la palabra Puma. Puma, agréguenle su nombre completo, teléfono de PI y correo electrónico. De esa manera ya están participando por uno de los boletos dobles que tenemos hoy para esta gran presentación de José Luis Rodríguez, el Puma. Ponga mucha atención a la información que he estado compartiendo, porque de allí les voy a hacer preguntas también más adelante. Esta primera hora tenemos dos ganadores y ya después vamos a tener otra dinámica. José Luis Rodríguez, el Puma, llega a Guatemala este 16 de mayo al Teatro Miguel Ángel Asturias. A las 20 horas, un artista con más de 60 años de carrera artística,
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0: que ha ganado premios internacionales, como el Grammy a la Excelencia. De sus temas más conocidos, Dueño de Nada, Agárrense de las Manos, Culpable Soy Yo, El Pavo Real, Voy a Perder la Cabeza por Tu Amor, entre muchos otros. Así que a seguir participando. Y de pronto por ahí tienen la suerte de ganar en la primera hora. Nos vamos ahora con un artista español que llega con un tema de 1995. No despertaré.
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2: Hola, soy Keila Castillo. En los próximos segundos te presentamos los hechos más importantes que marcan la agenda de hoy.
3: Le saluda Alexis Ponce.
2: Reforma al IUSI avanza en el Congreso. Una iniciativa de ley para reformar el impuesto único sobre inmuebles avanza en el Congreso. La propuesta busca exonerar la primera vivienda, otorgar una exención de 7 años para inmuebles adquiridos con hipoteca y beneficiar a adultos mayores de 60 años y viudas. La segunda lectura se espera para principios de junio. Mientras tanto, los ciudadanos deben seguir pagando el IUSI bajo las normas vigentes.
3: Presidente de Estados Unidos viaja a China en histórica visita. El presidente Donald Trump ha aterrizado este miércoles en la capital de China para dar inicio a una visita de estado de varios días con repercusiones globales. El presidente Trump tendrá un encuentro este jueves con su homólogo chino Xi Jinping para abordar una serie de temas espinosos, entre ellos la tecnología, el comercio y Taiwán. Real Madrid con opciones para duelo ante el Oviedo. Danhausen, Jude Bellingham y Antonio Rüdiger, jugadores del conjunto blanco, se entrenaron junto al resto del grupo y podrían estar disponibles para el choque que disputará su equipo este jueves frente al Oviedo en el Estadio Santiago Bernabéu para cerrar la 36ª jornada de la Liga Española.
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2: Uy, ¿con picante la comida o sin picante? Díganme ustedes, por favor. ¿Cómo les gusta el almuerzo, con picante o sin picante? Seguimos acompañando la hora del almuerzo en Globo 98.9, en casa, en la oficina, en el tránsito. A veces, hasta en el tránsito, ustedes nos toca que tomar los alimentos. Me dice Johnny por acá, ¡ja! Te invito al Uber, dice, está puro sauna. ¡Ay, no! ¿Qué es eso? Miren, estos cambios de clima, hay días en los que se siente más, menos, pero sí, últimamente, sí. Ola de calor. Gracias. Gracias, Griselda, también por estar conectada a nuestra programación musical. Una doble dosis de Santiago Cruz, un amor de verdad. ¡Ah, qué lindas canciones! Con mucho gusto, vamos a buscarte a Santiago Cruz por acá. ¡Santiago! Santiago, necesitamos de tu presencia, de tu música en Globo 98.9. El codo, dice por acá. ¡Ah, el consentido de oro! Te saluda con muchísimo cariño. Gracias, gracias por estar con nosotros, Sergio. Por favor, un saludo para mi hermano Dino, que se encuentra en Huehuetenango. Con gusto vamos a complacer también la sugerencia que nos dejan acá al 3663-0989. ¿Con picante o sin picante? A ver, cuéntenme, por favor. 3663-0989. Vamos con música de Gypsy Kings. Volaré. Un sueño para siempre.

0: Ay, ¿se imaginan ustedes estar en esa gran presentación del Puma? De pronto que empiece a sonar esta canción. Hay muchas cosas que me gustan de ti. Creo que es una de mis favoritas del Puma.
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0: Y tenemos el nombre de las primeras dos personas que ganan su invitación doble. ¡Qué emoción!
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0: Quienes ganen su boleto, ahí nos mandan fotos y videos para verles ahí disfrutando de esta gran presentación. Recuerden, será el sábado. Este sábado, 16 de mayo, en el Teatro Miguel Ángel Asturias, a partir de las 20 horas. ¿Quieren saber quiénes son los invitados? Los primeros dos.
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0: Muy bien, pues tenemos a Chan. Como primera ganadora este día a
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0: Floridalma Morales Espino. Nuestra primera ganadora este día. Muchas felicidades. Y tenemos también como ganadora en esta primera hora a Ingrid Noemí Paredes Ventura. ¡Muchas felicidades a las primeras dos ganadoras! Y empieza la segunda parte de esta dinámica, que consiste en lo siguiente. A ver, yo les he estado compartiendo información de este gran artista.

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1: La pregunta es la siguiente. ¿Cuántos años lleva de trayectoria musical José Luis Rodríguez el Puma? ¿Cuántos años lleva de trayectoria musical? Por favor, le agregan su nombre completo, teléfono, DPI, correo electrónico y participan por los últimos 3 boletos dobles que tenemos para hoy. Bueno, en este espacio, Víctor creo que también va a tener. No estoy segura. Pero por lo menos en este espacio tenemos todavía 3 pases, así que dígame, ¿cuántos años lleva de trayectoria musical el Puma? Agreguen sus datos completos, por favor. Nos vamos ahora a una pausa y ya regresamos.
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0: ¿Qué?
1: ¿Qué? ¿Y si te quedas qué música de Santiago Cruz en nuestra programación musical? De esos artistas que nos encanta escuchar y que son súper consentidos también de nuestra programación musical. ¿Cómo van ustedes? Cuéntenme, por favor. En casa, en la oficina, en el tránsito. Gracias por dejarnos acompañarte. 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Gracias por seguir conectados a nuestra programación musical. Gracias también a quienes han dejado por acá sus mensajes. Me han dicho cuántos años tiene de trayectoria musical José Luis Rodríguez el Puma. Yo les di el dato, ¿eh? Yo les estuve compartiendo esa información. Se las dije tres veces. ¿Qué es eso? Y por ahí me mandaron algunas personas precisamente el dato completo, pero no me mandaron sus datos completos. ¿Qué es eso? Recuerden, nombre, teléfono, DPI, correo electrónico. Todos los datos son súper importantes. Vamos a seguir complaciéndonos. Vamos nuevamente con Santiago Cruz, ya que nos han solicitado una doble dosis. Un amor de verdad.

0: 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Música de Juan Luis Guerra en nuestra programación musical. Este miércoles bonito, miércoles de bienestar. Fíjense ustedes que hemos platicado en otras oportunidades. ¿Y qué tal si dejamos las pantallas, como dijo Fonseca, unos segundos, unos minutos en el día? 45, 60 minutos sin pantallas hoy. Vamos a aprovechar ese tiempo para leer, para charlar, para cocinar, para practicar algún hobby. Fíjense ustedes que hay en muchos lugares... Se ha hecho un común análisis de que las personas ya no tienen hobbies, ¿no? Por estar conectados a la tecnología todo el tiempo. Y al desconectarnos de las pantallas, en algún ratito del día, puede mejorar nuestro estado de ánimo, puede mejorar también el descanso, más si lo hacemos cuando ya estamos a punto de dormir. A dejar lejos las pantallas, por favor. Eso es un gran reto en estos días, porque estamos tan adaptados y en algunos casos quizá existe cierta dependencia las pantallas, pero si vamos probando unos minutos cada día, de pronto podemos lograr el reto de apartarnos de las pantallas y también disfrutar de otros momentos espectaculares en nuestra vida. ¿Quién se apunta a este reto? A ver, dígame. Gracias a quienes dejan su comunicación. Ya apareció nuestra amiga de la lengua. Yo diciendo que era Virginia, no fue Virginia. Que por acá me mandaron y me dicen, ya estamos preparando la lengua, qué rico. Y dice, ya está cocida la lengua, ahora hay que forrarla con huevo y hay que ahogarla en salsa con aceitunas y alcaparras. Por aquí alguien me dice, Marianto, ya se me antojó la lengua. Buen provecho a quienes están en los preparativos del almuerzo. Quienes están cocinando, buen provecho. Gracias, Mario, por la sintonía. Deja su mensajito, Nancy, también. Lourdes, gracias. Gracias por la comunicación. Seguimos acompañando tus actividades ahora con música de Garibaldi. Nos han solicitado este que hemos utilizado de fondo, así que señorita, la vamos a poner completita.
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0: Despedimos a Grupo Maná y se me olvidó otra vez una versión del año 2099 para ese tema legendario.
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0: ¿No les pasa a ustedes que después de disfrutar del almuerzo
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0: como que llega un antojo de algo dulce? ¿Les pasa a ustedes antojo de dulce? 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Por ahí me comparten, Marianto, si no lleva picante, no es almuerzo. ¿Picante o sin picar?, les preguntaba yo a ustedes. Alguien me dice por acá, Marianto, el picante es algo que no soporto mucho, pero sí me gusta, sí me gusta. Con picante, por favor, dicen acá. ¿Ustedes le ponen picante o no al almuerzo o a sus diferentes platillos? Cuéntenme. 36630989. Gracias por seguir conectados a nuestra programación musical. ¿Qué más dejó por acá su reporte? A ver. Marianto, no digas mi nombre. Vaya que no lo dije. Quiero que me saludes a mi amorcito lindo. Él es el señor Eric Ruiz Chávez. Mira, Marianto, él se fue de viaje hoy y me dejó muy triste. No, ¿qué es eso? Nos pide una canción acá que no tenemos en Prora, pero un saludo muy especial para Eric, a quien se quedaron extrañando hoy. Esperamos que regrese pronto. Gracias por estar con nosotros conectados a la programación de Globo 98.9. Por acá alguien me solicita, por favor, música de Maná junto a Shakira, Mi Verdad.

0: Campana junto a Shakira, Shakira, mi verdad. Miren, para complacer a Ani, que a esta hora está disfrutando de su hora del almuerzo.
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0: Y hoy se preparó una deliciosa mojarra al vapor con sus complementos deliciosos. ¡Ay, qué rico! ¿Con picante o sin picante, Ani? Cuéntame, por favor. Gracias, gracias por dejarnos acompañarte en la hora del almuerzo. Con picante, dice. Y más si es picante en escabeche. ¡Ay! A veces hasta llora uno, ¿verdad? Con picante siempre marianto, dice Isabelita. Picante es más sufrido, pero más sabroso. ¿Quién más anda por acá? Ay, ustedes, ya me mandaron el platillo final de esa lengua. Se ve delicioso, qué rico, buen provecho. Quienes ya terminaron los preparativos, ya están compartiendo en familia o en la oficina, donde sea. Conectados a la programación de Globo. ¿Qué dice el super guapo Manuel? Gracias por tu comunicación, como siempre. Con Globo 98.9. Sergio de Oro, hola. ¿Qué dice California? Gracias por tu comunicación. Seguimos complaciendo, nos vamos con algo de Timbiriche. Si no es ahora, es mañana.

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Antes que el tiempo se vaya, seguimos acompañando nuestras actividades con la música de Globo 98.9. En casa, en la oficina, seguimos con ustedes. Gracias. Gracias por cada uno de sus mensajitos a través del 36-6309-89. Ayer me decía mi queridísima Virginia Garza que en su familia hay bastantes cumpleañeros de mayo. Y fíjense ustedes que en mi familia también. En mi familia también tenemos varios cumpleañeros de mayo. Hoy se trata de la pequeña Sofía.

0: Hermosa Sofía, de parte de la abuela, de parte de tus papis, del abuelo, por supuesto, tus tíos, primos, toda la familia. Hoy celebramos con Sofía. Ya queremos pastel, ya queremos pastel. Muñequita preciosa, una chiquilla, miren ustedes, repilas. Todos mis sobrinos son bien pilas. Pero Sofía. Saludos, Sofía, te queremos mucho.
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0: Y vamos a escuchar la canción de Álvaro Soler que precisamente lleva ese nombre, Sofía.

¿Ustedes qué? Ay, yo estoy emocionada porque ya. Falta poco tiempo para saber el nombre de los últimos tres ganadores de boleto doble para la presentación de El Puma. Les tengo otra pregunta para que puedan seguir participando esta tarde. Díganme ustedes, por favor, ¿qué día y fecha va a estar José Luis Rodríguez El Puma en Guatemala con su gira Gracias Tour? Eso es lo que yo creo que más he repetido. ¿Qué día y fecha va a estar José Luis Rodríguez El Puma en Guatemala con su gira Gracias Tour? Mándeme por favor el dato, la respuesta a través de nuestro WhatsApp. Agréguenle su nombre completo, teléfono de PI, correo electrónico y están participando. Ya tenemos únicamente 20 minutos para que mande su mensajito y vamos a elegir a los últimos tres ganadores. Ya tenemos dos de este día. Los primeros dos son Floridalma Morales Espino e Ingrid Noemí Paredes Ventura. Muchas felicidades. Para seguir soñando con la música de José Luis Rodríguez El Puma, para que no se queden soñando, participe. 36630989. Música de Matisse junto a Cristian Castro, conmigo sin ti.

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2: 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Imagínense, tomamos cafecito a esta hora. Levantamos el ánimo. Nos ponemos eléctricos, acelerados. Ay, ay, ay, el cafecito. Gracias, gracias por estar conectados a nuestra programación musical este miércoles 13 de mayo. Marianto dice aquí. La música. Disfrutando de la programación de Globo 98.9, gracias. También nos deja por acá su reporte Jessica. Sandra, gracias. Ay, me dice por acá mi queridísima Virginia que va a estar de cumpleaños también pronto. Miren, la verdad es que mayo tiene bastantes cumpleañeros. Cuéntenme, ¿quién está de cumpleaños hoy? Vilma Elizabeth, gracias por la comunicación. Ya en un momento vamos a decir quiénes son los ganadores, todos los ganadores de este día con la promoción de José Luis Rodríguez, el Puma. Pendientes. Nos vamos ahora con Ricardo Montaner, que llega con esos ojos negros.

0: Llegamos a las 14 horas con 36 minutos en Globo 98.9. Chan, chan, chan, chan. Momento de anunciar quiénes son las personas que ganan su invitación, su boleto doble. Fíjense ustedes, no es para una, sino para dos personas. Boleto doble para ir a disfrutar de esta gran presentación del Puma en Guatemala, que sí, va a ser el próximo 16, sábado 16 de mayo, a partir de las 20 horas en el Teatro Miguel Ángel Asturias. Así es, sábado. Para que se vayan a disfrutar de la gran presentación de este artista, fíjense ustedes, alguien que lleva más de 60 años de trayectoria. Esa era la respuesta correcta. Más de 60 años de trayectoria musical. Una voz inconfundible, única. Además, recuerden que también fue alguien que se dedicó a la actuación de telenovelas. Luego dio su salto a la música. Así que muchas felicidades. Ahora mencionamos el nombre de quienes ganan. Chan, chan, chan, chan. Chan, chan, chan, chan. Muchas felicidades para Pamela Verdúo Santizo. Pamela Verdúo Santizo, la ganadora de su invitación doble. Muchas felicidades. ¡Qué emoción! Tenemos también a Edubiges Margarita Zapeta López. La última invitada es mujer. Lleva por nombre Magda Coralia Ascu Giatz. Magda Coralia Ascu Giatz. Otra de las ganadoras de este día. Muchas felicidades. Felicidades a todas nuestras ganadoras. Yo creo que hoy solo fueron mujeres. Sí, solo mujeres. Muchas felicidades.
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0: Así que desde Globo 98.9 celebramos con ustedes. Ya les estoy mandando información para que vayan a disfrutar de esta gran presentación de José Luis Rodríguez, el Puma, en Guatemala.

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Seguimos conectados también a través de la app RCN Guatemala y Globo 98.9.com. ¿Cómo van ustedes? A ver, cuéntenme. ¿Ya finalizando actividades? ¿Todavía no les falta? Gracias, ¿será? Dice por acá alguien, en serio, gracias, voy a celebrar el cumpleaños de mi hija. Ella es del 17 de mayo, es la respuesta de una de las ganadoras, miren. Muchas felicidades. Alguien más dice, muchas gracias, Marianto, soy Pamela, qué alegre, voy a ir a celebrar mi cumpleaños con el Puma. Miren, y sin saber, varias de las ganadoras son cumpleañeras. Muchas felicidades. Desde Globo 98.9, gracias. Por acá dice, feliz tarde. Con un gorrito y una piedrita ahí, un gatito. Gracias, feliz tarde también. Un saludo para mi hermana Sara Portugués, que se encuentra en la hora del almuerzo. Dígale, por favor, que la quiero mucho, de parte de su hermana Mimi. ¿Cómo estamos, chicas? Qué gusto saludarles y acompañarles este día. Aprovecho a quienes todavía están en la hora del almuerzo. Silvia, gracias. Ay, Marianto, a mí se me antoja una granizada de limón con pepita. Le ponemos picante también, ¿verdad? Saludos, Silvia. Conectada a nuestra programación musical. De las sugerencias musicales para hoy, quererte bonito. Noches de soul.

saliendo de día. Nos vamos. Gracias. Gracias, gracias por esa interacción que hemos tenido hoy en nuestro WhatsApp 36630989. Espero haberle respondido a todos. Si no, discúlpenme, por favor. Bendición de padre, de regreso mañana, cuando sean las 12 horas del mediodía. Al pie del micrófono les acompañó Marianto. Me dice, Marianto es por María Antonieta. Sí, mi nombre es María Antonieta. Para los cuates, Marian. Mucho cariño para ustedes. Sigan en sintonía de Globo 98.9 y nos despedimos con algo de La Oreja de Van Gogh. Mi primer día, el primer día del resto de mi vida. Es hoy. Así que a disfrutarlo intensamente.

0: Gracias.
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Iniciamos el Teatro de las Emociones cuando pasan 9 minutos de las 15 horas aquí en Globo 98.9. Les damos la cordial bienvenida a este turno hasta las 18 horas. Su amigo y servidor Víctor Rivas en cabina.

Pues es así como iniciamos el turno de el Teatro de las Emociones aquí en Globo 98.9, desde las 15 horas hasta las 18 horas. Por acá ya hay varias personas que me han saludado. Saluditos a Anita Pineda, muchas gracias por estar con nosotros. Dice por acá que la paz de Dios abrace tu corazón a esta hora, que todo lo que hagas esté guiado por su amor y que la calma te acompañe en lo que queda de la tarde de este miércoles. Qué bonito lo que usted nos manda, Madeline García, muchas gracias, nos está solicitando Venga lo que venga de Fonseca. Saludos a Emi también, que dice por acá, saludos Víctor, Dios le bendiga, saludos a Fido, muchísimas gracias don Fido, qué gusto de saludarle también. Y bueno, fíjense que por acá Madeline nos recordó que en algún momento yo compartí un sticker que decía bienvenido Víctor, ¿sí? Entonces si usted quiere este sticker, se los voy a estar compartiendo el día de hoy con la palabra hola. Sí, eso es para que ustedes y yo pues sepamos de que están ustedes siempre en sintonía de Globo y que me den la bienvenida todos los días a este turno tan especial que ustedes y su servidor hacemos siempre aquí de 15 horas hasta las 18 horas. Qué gusto estar nuevamente con ustedes. El día de hoy traigo pases dobles, venimos regalones, venimos pero súper regalones. Tengo, fíjense pues, no uno, ni dos, tampoco son tres, no, no, son cinco pases dobles, imagínense ustedes, cinco pases dobles para ir a este gran concierto de José Luis Rodríguez el Puma, que se va a estar presentando el próximo 16 de mayo en el Teatro Miguel Ángel Asturias.

El día de hoy entonces tengo no uno, ni dos, ni tres, son cinco pases dobles para que ustedes se vayan a disfrutar a este gran concierto el próximo sábado. Va a estar muy fácil la dinámica y la dinámica es para que realmente nosotros pues nos distraigamos el día de hoy. ¿Por qué? Porque voy a poner, mejor no, espérense, ya vamos a dar la dinámica. Seguimos complaciendo estos gustos musicales que ingresan al 36630989.

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Momento de dar dinámica de cómo ganarse las entradas para este concierto de El Puma. Está muy fácil. ¿Y saben por qué vuelvo a hacer esta dinámica? Porque realmente fue de las más entretenidas que tuvimos durante la promoción de Miguel Bosé. Y realmente pues nos la pasamos muy bien escuchando todos estos audios que ustedes enviaban. Entonces, el día de hoy es la misma dinámica. Ustedes me tienen que mandar un mensajito de voz aproximadamente de 20 segundos. Sí, bueno, les voy a poner de por sí, les voy a poner la parte de una canción de José Luis Rodríguez que quiero que canten, pero quiero que me la canten lo más animado posible, primero. Segundo, quiero que realmente tengan esa imaginación de hacerlo totalmente libres, ¿sí? No quiero que se aten a un formato específico, sino que sean totalmente creativos y que puedan tener esa opción de que se ganen las entradas por algo, ¿verdad? La canción ahorita se las voy a colocar, pero les voy a dar primero las instrucciones, ¿de acuerdo? Tiene que venir el audio grabado con su celular. No quiero que lo vayan a poner en formato de, qué sé yo, puede ser de que en algún momento lo vayan a grabar profesionalmente. No. Yo quiero con el celular, ¿sí? Directamente que pues canten el pedazo de canción que les voy a poner de la forma más animada, de la forma más imaginativa, de una forma que realmente nos saque la risa a todos, ¿de acuerdo? Y precisamente por eso escogí este pedazo de canción, de esta canción específica, que es una de las canciones favoritas de una de mis tías. Saludos a la Chochi. Definitivamente es una de las canciones favoritas de ella de toda la vida, de todos los tiempos. Y esa canción, con esa canción yo crecí. Entonces me la sé de pe a pa. Por eso tienen que hacerlo muy bien y tienen que hacerlo animados. No quiero afinación, no quiero que todas esas cuestiones técnicas, no. Yo quiero que lo hagan animado, lo más animado posible. Entonces, el audio de la canción, pero después de ese audio me tienen que mandar todos sus datos. Por favor, 4 datos les estoy pidiendo. Nombre completo, tal cual aparece en su DPI. Su número de DPI, correcto, por favor. Su número de teléfono, correcto, por favor. Y su correo electrónico. Tienen que venir esos 4 datos en un solo mensaje. ¿Sí? O sea, para resumirlo, tienen que ser 2 mensajes. Uno con el audio de la canción que les voy a poner y otro con todos los datos que yo les pedí. El pedazo de canción que quiero que me canten lo voy a poner 4 veces, ¿de acuerdo? Una de muestra y las otras 3 para que ustedes canten atrás de la canción. El pedazo de canción que yo quiero que canten es...

Ahí está, pues. Ese es el pedazo de canción que yo quiero que me canten el día de hoy. Esa es la muestra. Ya pueden grabar, ya pueden venir y meterse a su WhatsApp para grabar. Lo voy a hacer en 3, 2, 1.

Ahora sí, la última oportunidad para que me manden ese mensajito de voz. Vamos en 3, 2, 1. Número.

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Bueno, por acá me están poniendo, alguien me puso, Víctor, yo en la oficina no puedo cantar, dice, no puedo enviar audio. Pues váyase para el baño, ¿sí? Y ahí grábelo. De todos modos, voy a tener otra dinámica más adelante, para que ustedes también participen, ¿sí? Yo sé que es un poquito complicado a veces, cuando uno quiere las cosas, pues hace el esfuerzo, definitivamente. Así que gracias por toda la comunicación que se ha dado el día de hoy. Es bastante, bastante la cantidad de personas que han enviado su mensajito de voz por acá. Buena tarde, qué buena programación. Una persona que ha participado y ganó su entrada puede volver a participar, dice por acá. Yo tengo la curiosidad, pues yo creo que pienso que puede volver a participar, ¿sí? Pero hay que dejarle chance también a las personas que no han ganado, ¿verdad? Dice por acá, te saluda Rita, si puedes poner algo de Gondwana, por favor, con muchísimo gusto, ya le complacimos. Saludos para usted, saludos para don Julio Mancía en San Raimundo, muchísimas gracias por su comunicación. Y por acá, fíjense ustedes, qué bonita actitud, Irene. Usted muy bien, póngase estrellita en la frente, 100 puntos el día de hoy. Está tan atenta al turno, que dice por acá, Víctor, yo lo que quería es un sticker del ¡sí, cierto! ¡Sí, cierto! Pues, ¿qué creen ustedes? Que Irene hizo un sticker del ¡sí, cierto, Víctor! Y está muy bonito, está muy bonito. Entonces, si ustedes quieren este sticker, mándenme ¡sí, cierto! Está buenísimo. Le agradezco mucho a Irene su imaginación y aparte de eso, su buena voluntad de hacer este sticker. Está bonito. Tiene un perrito así con el dedito para arriba. Sí, cierto, Víctor. Creo que se ha vuelto una frase muy, muy popular aquí en el turno del Teatro de las Emociones. Y qué bueno que se la pasen también como yo me la paso por acá. Y bueno, les recuerdo también de que, pues, estas entradas son dobles, ¿sí? 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

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Sigue la comunicación al 3663-0989. Gracias a quienes se hacen presentes. Juliana reportando sintonía desde Nueva York, desde la tierra de los Yankees, dice por acá. Hola, buenas tardes, Víctor. ¿Me puedes complacer con una canción que se llama Loco Enamorado de Fonseca? Por favor, no me ponen nombre, pero muchísimas gracias por estar en sintonía y por su comunicación también. Saludos a Rita, muchas gracias también por su mensajito. Eri, saludos también. Wendy, muchas gracias también por estar en sintonía de Globo. Por acá dice, buenas tardes, Víctor. Bendiciones y buen miércoles. ¿Podrías complacerme con el tema musical Cuando Acaba el Placer? Buena canción. Saludos, don David García, desde la zona 7, como siempre, en fiel sintonía de Globo. Gracias por ser parte de nuestra vida, dice. ¡Ay, qué bonito! Gracias, gracias a usted, Marisela Rodríguez, por estar con nosotros. Buenísima tarde, Víctor. Después de una travesía de Misco a zona 17, pero con la compañía de Dios y de Globo, dice por acá don Eddie. Saludos, saludos. Buena tarde, Víctor. Presente Brenda Mazariegos. Bendecido miércoles para usted. Fuerte abrazo de oso. ¿Será que puede poner bonita, bonita? Con muchísimo gusto, con muchísimo gusto. Bueno, seguimos complaciendo estos gustos musicales que ingresan al 3663-0989. Aquellos pincelazos de los 80 que despertamos emociones a granel. En unos minutitos voy a dar la dinámica nuevamente para ganar pases para el Puma.

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Cada vez que escucho esta canción, pues siempre me saca una sonrisa, porque al final creo que cada generación tuvimos alguna canción que es un trabalenguas, pero que cuando ya no la aprendimos, no se nos va a olvidar nunca. Los patojos de ahora la tienen complicada con este tema de perro callejero, de poeta callejero, perdón, la de Bonita Bonita, porque pues la complicación que teníamos nosotros en nuestra época era la de Mis ojos lloran por ti, ¿verdad? Quien no se sepa esa canción es porque realmente no la escuchó y pues o no escuchaba radio en aquel tiempo, porque la ponían y la ponían y la ponían hasta que se nos quedó, ¿verdad? Un trabalenguas también, ¿verdad? Había otra canción que yo recuerdo muy, muy claro en mi mente. Era una de Café Tacuba, por ejemplo, La Ingrata, que tenía un verso bastante, bastante grande, largo, ¿verdad? Otra canción. A ver, ya que estamos en ese tema, ¿ustedes recuerdan alguna otra canción que haya sido como un trabalenguas y que al final a todo el mundo se nos quedó en nuestra generación? Recuérdenme, porque yo ahorita pues ya tuve esa memoria de La Ingrata, de Mis ojos lloran por ti, y todo surge porque justo esta canción de Bonita Bonita de Poeta Callejero la comencé a escuchar y a escuchar y a escuchar, y ¿creen ustedes que se me queda una de sola de las palabras? O sea, es que dice mucho la canción, o sea, dice muchas palabras, el contexto de la canción es cariñito, amorcito, ¿verdad? Mi parejita, pero de ahí nada más, o sea, ay no. Bueno, todas las generaciones tenemos algo así que pues no nos podemos quejar, ¿verdad? 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Momento de dar dinámica, de dar la segunda dinámica para que ustedes ganen estos pases dobles para ir a ver a José Luis Rodríguez, el Puma, el próximo sábado en el Teatro Nacional. Lo voy a poner más fácil. Sí, yo ya saqué ganadores de la primera dinámica. Pero ahora va la segunda dinámica. La segunda dinámica es una pregunta puntual. Sí, es una pregunta puntual. Y nuevamente les repito cuál es la forma de contestar. Tienen que mandar su respuesta, y junto a esa respuesta me tienen que mandar su nombre completo, número de DPI, correo electrónico y número de teléfono. Tienen que venir los cuatro datos que les estoy solicitando, mi gente. Muchas personas me mandan, qué sé yo, me mandan un mensajito con el teléfono, otro con la de, con el correo, otro con... No, yo quiero todo en un solo mensaje, porfa. ¿De acuerdo? Entonces, la pregunta que ustedes tienen que responder para participar por estos pases dobles es la siguiente. ¿Cuál es el primer grupo musical donde estuvo José Luis Rodríguez el Puma? Nuevamente lo repito. ¿Cuál fue el primer grupo musical ¿dónde estuvo José Luis Rodríguez el Puma? Eso es lo que tienen que responder con todos los datos que le solicité.

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0: 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Sigo saludando todos esos mensajes que han ingresado al 3663-0989. Saludos hasta Los Ángeles, California. A Marito, que nos está solicitando por acá a la calle de las Sirenas. Con muchísimo gusto, ya viene en programación. Saludos a los Orozco, que dicen por acá, buenas tardes, bienvenido a la casa de los Orozco. Qué bonito cuando me dan la bienvenida a sus hogares. Gracias por eso. Por acá dice la de Shakira, la de Estoy Aquí, uno tratando de agarrar la canción en la radio y grabando sobre los cassettes útiles de los papás. Y mejor ni me lo diga Irene, porque a mí me pasó lo mismo. Y luego retrocediendo para escribirla y memorizarla. Así es, señores, así me aprendí varias. Medio trabalenguas, dice por acá Irene. ¡Sí, cierto! ¡Sí, cierto! Si eso era lo que uno hacía. ¿Sí o no? ¿Verdad? Si uno se ponía ahí esperando que el locutor no hablara, ¿verdad? Así eso. También me las puedo. Yo antes de ser locutor era fanático de la música. Bueno, sigo siendo fanático de la música. Pero sí, realmente hay una... hubo un momento de la juventud de su servidor que era lo que yo les conté en algún momento. Hasta borré un cassette donde mi mamá tenía Llanto de uno de mis hermanitos. Imagínense la regañada que recibí ese día. Pero bueno, no recordemos eso. Saludos, Lucy. Muchísimas gracias por su comunicación. Saludos a Flor de María. Qué bonito que esté con nosotros también. Saludos también para una niña de 11 años que le acabamos de complacer su canción, Jordana Maradiaga. Saludos para ti. Qué bueno que estás escuchando muy buena música. Y fíjese que está solicitando temas que son... básicamente de otra época, de otra temporada. Eso quiere decir de que la niña tiene una cultura musical bastante buena. Eso es algo muy, muy bueno. Felicidades. Saludos a Patty, muchas gracias. Desde ayer estoy escuchando a... ok. Fíjense, pues, aquí hay otras canciones que han salido a relucir. Y dice, hola Víctor, no fue de mi generación, pero el Acerejé, dice por acá Sandra Mejía. Sí,
1: sí, cierto. ¡Sí, cierta!
0: El Acerejé, ja, dejé de tu, dejé, ja, sí, tú, ya ni me acuerdo. Esa, bueno, la Macarena creo que lo que costaba aprenderse era la coreografía, ¿verdad? Porque el Acerejé, la coreografía fácil, pero el Acerejé, ja, dejé de tu, es como costaba. Dice por acá, buenas tardes, Víctor, otra canción que era como trabalenguas, era una de Miami Sound Machine, Verónica de Vargas. ¡Ah! Sí, cierto.
1: ¡Sí, cierto! ¡Sí, cierto!
0: Sí, hay canciones de canciones, ¿verdad? Dice por acá, una canción que me costó aprender es Ciega Sordomuda de Shakira. Saludos desde San Juan Zacatepeque. Susana te saluda. Saludos, Susana. ¿Pero por qué le costó la de Bruta, Ciega Sordomuda, Torpe, terca y tres taruda? Es, va, algo así es, no me acuerdo. Ya ven,
1: sí, cierto.
0: Son canciones que, pues, en algún momento nos costó aprender, pero que al final, cuando las terminábamos aprendiendo, pues quedábamos felices, ¿verdad? Hablando de canciones, hay temas muy buenos, como el que nos solicitaron por acá, y con muchísimo gusto complacemos.

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3: Hola, soy Keila Castillo. En los próximos segundos te presentamos los hechos más importantes que marcan la agenda de hoy.
4: Le saluda Alexis Ponce. Familia de motociclista embestido pide inmovilización de bienes. La familia de Larkin Morales, motociclista que perdió una pierna tras ser embestido por Carlos Acevedo en la zona 9, solicitó al juzgado la inmovilización de las cuentas del responsable. La medida se solicita ante la falta de acuerdos para subsanar los daños. Una audiencia prevista fue aplazada por la audiencia de Acevedo.
3: 6 migrantes mueren de golpe de calor en vagón de tren en Texas. 6 personas de nacionalidad mexicana y una hondureña fueron halladas muertas en un vagón de carga en Laredo, Texas. La causa de muerte confirmada es hipertermia. Entre las víctimas hay un menor de 14 años. El caso es investigado como tráfico de personas por el Servicio de Inmigración de Estados Unidos.
4: Cristiano Ronaldo cerca de ser campeón en Arabia Saudí. El Al-Nassr de CR7 estuvo a segundos de asegurar el título, pero un gol de Al-Hilal en el 90+8 empató el partido y obligó que la definición de la Liga Saudí se traslade a la última jornada.
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Dice por acá, buenas tardes, Víctor, buenísima canción, la de Tu Misterioso Alguien, canción que me recuerda a mi hijo. Creo que está interesado por alguien porque está totalmente cambiado, dice, su misterioso alguien, dice Vicky. Pues pregúntele directamente. Yo por lo menos eso es lo que trato de hacer con mi hijo. Si hay algo que yo veo que cambió, pues lo único que hago es directo decirle, bueno, ¿y entonces qué pasó? ¿Por qué estás con esa actitud, verdad? Y creo que pues en algún momento tienen que tener la apertura y la confianza, ¿verdad? Dice por acá, a mí me costó aprenderme las de Eminem, dice por acá. Saludos, Crosby, muchas gracias por su comunicación. Por acá recuerden que estoy compartiendo el sticker de ¡sí cierto, Víctor, sí cierto! Pues ya lo arreglaron, les cuento. Lo modificaron un poquito por acá. Irene nos hizo el favor ahí. Entonces, si usted lo quiere todavía, pues mande la palabra ¡sí cierto! ¡Sí cierto! Ahí está, para que les pueda compartir por acá ese bonito sticker para cuando, pues para comunicarnos también. Dice por acá la bella princesa de 11 años, Jordana, que ella escucha la música de Globo con su abuelita Irma Maradiaga y ella le gusta escuchar la radio con ella. Dice, qué lindo, qué bonito, compartan siempre. Les saludo desde Antigua Guatemala, Sonia Hernández, muchísimas gracias, bendiciones. Dice por acá, saludos al doctor Bach en la unidad 145 de Alerta Médica. Saludos para toda la gente de Alerta Médica, un gran abrazo. Han sido de mucha ayuda para su servidor y saluditos para ustedes. Feliz tarde, Víctor. Escuchamos La Globo aquí en San Cristóbal, Totonicapán, desde hace más de 30 años, dice por acá. Saludos para ustedes también. Qué gusto que estén por acá. Dice por acá, hay otras canciones de reggaetón, dice por acá, que sí parecen trabalenguas. Sí, definitivo. ¿Saben una canción que sí recuerdo yo? Que sí es cierto que recuerdo con todo el corazón. Era una canción que se llamaba Yo Pienso Positivo, de Jovanotti, que nada que ver con inglés, nada que ver con español. Era una canción en italiano. Y esa canción, hubo una época donde todos queríamos aprendérnosla y éramos muy positivos, ¿verdad? Qué bonito. Bonitas esas épocas, la verdad. Hay que atesorarlas con todo el sentimiento y bonita emoción. Seguimos con más de La Buena Progra. Don Roberto Carlos y Jennifer López juntos. Imagínense eso.

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0: 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Bueno, ya tengo ganadores de estos 5 pases dobles que tenemos para el día sábado de este gran concierto de José Luis Rodríguez, el Puma. Saludos por aquí pendientes. Buenas tardes, gusto saludarte. A ver si todavía dará tiempo que me puedas poner una canción. Te equivocaste de Yuridia, dice Mariela. Linda tarde, bendiciones. Muchas gracias a usted por su comunicación. Saludos a don Jonathan Ruiz, que por acá nos está solicitando canciones cortavenas, dice por acá. La de ¿Qué me sirve el cielo?, de Omar Chaparro. O algo de Playa Limbo, dice. Con muchísimo gusto, don Jonathan. Saludos para usted también. Qué bueno tenerle por acá en la programación. Por acá, saludos a don José. Muchas gracias también por estar con nosotros. Mariela, gracias también por su comunicación. A Verónica, a Marisol, gracias. Gracias a cada uno de ustedes porque se ha comunicado al 3663-0989. Vamos a seguir complaciendo en lo que, pues, generó nuevamente a los... Bueno, lo que les estaba diciendo, ya para dar a los ganadores de estos pases, ¿sí? Así que pendientes, pendientes, porque ya tenemos por acá a los ganadores.
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0: Ganadores, ganadores, ganadores de estos 5 pases dobles. Para ir a disfrutar este gran concierto el próximo sábado 16 de mayo en el Centro Cultural Miguel Ángel Asturias, en la gran sala Efraín Recinos va a ser este gran concierto a partir de las 20 horas. José Luis Rodríguez el Puma, ¿sí? Con su gira Gracias Tour, para celebrar a mamá todavía, imagínense. Bueno, ganadores. Wendy Yesenia Gómez Escobar. Wendy Yesenia Gómez Escobar. Eddie Rolando Loarca Bosch. Eddie Rolando Loarca Bosch. Jacqueline Lucía Guaré Lorenzana. Jacqueline Lucía Guaré Lorenzana. Verónica del Carmen Camey Secaida. Verónica del Carmen Camey Secaida. Y la última ganadora, Rosa Johanna Vargas López. Rosa Johanna Vargas López. ¡Felicidades! Me voy a estar comunicando con ustedes para que sepan cuál es la dinámica que deben de seguir para, pues, estos boletos, ¿de acuerdo? Pues ahora es mucho más práctico, que era lo que les estaba explicando. Es mucho, mucho más práctico el hecho de que solamente se les envíe un PDF con su código QR para que ustedes se presenten directamente al concierto, pues, el día que le corresponda, ¿de acuerdo? Así que, qué gusto, muchas felicidades y qué bueno que se lo ganaron.
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0: 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Estamos a minutitos, a minutitititititititos de, pues, de despedir el turno del día de hoy. Estuvo bastante entretenido, estuvo bastante interesante el saber todas estas canciones. Pues esto se lo decimos a las personas que acaban de ingresar a la sintonía de Globo 98.9. Estábamos platicando de las canciones que en algún momento, pues, eran como trabalenguas, y todo surgió por esta canción de Bonita Bonita de Poeta Callejero, ¿sí? Porque nosotros en nuestra época tuvimos el Mis Ojos Lloran Por Ti de Big Boy, por ejemplo. Estuvo la de Ingrata también. Nos mencionaron varias más. La de Bruta Ciega Sordomuda de Shakira también, ¿verdad? ¿Cuál otra? Fíjense que estaba tratando de hacer memoria de alguna otra más, y pienso que habían otras que no están dentro de la programación de Globo, que en algún momento me gustaban mucho a mí y que también, pues, las canté. Era lo que les contaba, por ejemplo, de la canción de Jovanotti, ¿verdad? La de Penso Positivo. Esa, que era un temazazazo, y al final, pues, fuimos compartiéndola en nuestra generación de los Xennials. Son muchos temas que hay artistas que tienen esa facilidad para cantar, para rapear, para hacer cosas como con la boca. Por ejemplo, y eso les iba a mencionar, la canción de Caló, la del Cubo. Sí, esa no la tenemos en programación de Globo, pero tiene un trabalenguas también ahí, rapeadito, bastante, bastante rápido. Y pues surgió porque dije, oh, ese tema es bueno, es muy bueno, de los que realmente, pues, disfrutamos en nuestra época. Saludos a don Julio Roberto Castillo Armas, dice por acá, hoy se celebra el Día del Tipógrafo. Por acá me manda una bonita imagen de la hemeroteca, fíjense, donde dice saludamos al gremio de artes gráficas con motivo de celebrar el Día del Tipógrafo. Celebramos a los que estudiamos artes gráficas en el Fishman, dice por acá don Julio Roberto Castillo Armas. Saludos, hace un buen tiempo de eso. Sí, cierto, sí, cierto. Si ahorita ya casi, bueno, las artes gráficas creo que se convirtieron, si no estoy mal, en diseño gráfico, ¿verdad? Pues porque ahora no es solamente lo que se hace tipográficamente, sino que todo lo que se puede hacer en computadoras y demás, ¿verdad? Pero bueno, vamos a seguir con más de las complacencias que tenemos pendientes para ustedes. Muy buen tema de Juan Pablo Manzanero, que nos lo solicitaron, y lo complacemos.
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Para su amigo y servidor Víctor Rivas, ha sido un gran honor haber estado con ustedes el día de hoy. En esta cinturita de la semana, casi llegando a la cinturita del mes de mayo 2026. El año 2026 ya nos metió 5 meses, bueno, 4 meses y medio. Ahí sí que de puro gol, ¿verdad? Y bueno, será hasta el día de mañana que, si Dios lo permite así, nos volveremos a encontrar aquí en el 98.9 de su dial. Gracias por seguirnos en redes sociales, @globo989, su servidor, @ribaslocutor, tanto en TikTok como en Instagram, y Víctor Rivas Locutor en el Facebook. Buena noche para todo el mundo.

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